0: Difusora Aparecida.
1: Vambora aí, ó.
2: Yeah. Comment allez-vous, monsieur? Bien,